0: diciendo...
1: Juani, querido.
2: Sí.
1: Ven y te pégate una vueltita. ¿Qué está sonando?
2: Sí, estamos escuchando un crossover, che, de Big One. Y el tema era Para Repetir. Y ahora se viene Ochoa y el tema Garota.

0: chau, chau.
1: Cerramos el segundo bloque en este viernes. Estás a pleno, estás en la fiesta. Continúa, señoras y señores. Los desacatados y como un lobo. Pausita, no te muevas. Hay mucho más para luego de ella. Juan, y te tiro un adelanto. ¿Qué va a sonar?
2: Mira, como siempre, la fiesta continúa. Suena lo mejor de la mejor, ¿eh? Tenemos la banda de Carlitos, ¿eh? Tenemos ya Lucas y 350.000 temas más buenísimos.
1: No te despegues, quédate en sintonía porque estás en la fiesta.
2: ¡Continúa!
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1: Tercer y último bloque de este viernes, señores. Aquí está Ryan Castro, La Villa. Yeah.

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0: Ya no te contesto.
1: Gran tipo, Ian Lucas. No voy a llorar por ti. Es una versión remix esta la que está sonando a través de la fiesta continua. Momento muy especial. Tenemos que saludar a las emisoras que nos acompañan todos los días en esta gran cadena de radio. FM Láser 95.5. Comandante Luis Piedrabuena, Santa Cruz. FM 2000, 106.1 y 96.5, San Guillermo, Santa Fe. Radio Chavás, 89, perdón, Radio Chavás, 88.9. Chavás, Santa Fe, la nueva voz. FM Llanura, 102.7, Vértiz, La Pampa. Y FM Sol del Norte, 101.5, Tartagal, Salta, la mejor FM virtual del norte. Un saludo enviado para todas las radios. Y le vamos a dedicar un tema, ¿te parece? Reels V, aquí está, esto es Tú Vas Sin...

0: cómo está la mexicana esta, terrible, Yaritza y su esencia frágil. Un tema que tuvo muchas grabaciones después, ¿no? La particularidad o lo loco, ¿no? De Yaritza, un comentario por ahí desafortunado, la complicó para su carrera, ¿no? Fue tremendo. Así que, bueno, vamos con el último, ¿te parece?
1: ¿Con qué vamos?
0: Vamos con la banda de Carlitos y Clara.

0: Ahí la tenías, Eugenia Quevedo, la banda de Carlitos. Claro que lo hice. El tipo le preguntaba, dice, no, sí, y lo haría otra vez, ¿viste? Como para tomar represalias o venganza de lo que había sucedido. Una cosa de locos. La banda de Carlitos, Eugenia, que la rompe, canta muy pero muy bien, completando así este viernes, señoras y señores, a toda la banda, a todo el equipo. Qué gran laburo que han hecho, chicos. Qué gran laburo que han hecho.
1: No,
0: qué gran
1: laburo. No se endulce más, porque esto se la creen. Para un poco.
0: No, hacen
1: lo que tienen que hacer. Tampoco es una fiesta.
0: No, han hecho un trabajo maravilloso. No digas. Pará, vos le vas a gritar tanto grito, se han hecho un trabajo maravilloso.
1: Pero sí, mirá la cara de Gil que tiene este. Que va a ser maravilloso. Hace lo que tiene que hacer.
0: Qué tipo podrido, boludo. ¿Cómo vas? No. Bueno, Juani, nos estamos yendo.
1: Ahora, ¿me quiere venir a pegar?
0: No, pará.
1: ¿Qué?
0: Vámonos.
1: Córrete.
0: Juani, No. Estás jodiendo, es un chiste, no te calenté. No. Juani.
1: Sí, sí. No. Cuidado, que si vas a salir por la vereda. Si salís por la vereda, que no te pisen,
0: No.
1: Como los perros. Sí, como lo que dejan los perros,
0: No, vamos a terminar.
1: Lo arreglamos abajo. Lo arreglamos abajo. No hay problema. Bajá cuando quieras.
0: Estás loco. Vas a tener que. Hasta que le saques el candado a la bicicleta, te van a pegar atrás de la oreja. Quédate tranquilo. No te pongas mal, Juani.
1: No, que me pones nervioso. Me empezás a decir que todo esto labura a mí. Si todo es una manga de.
0: Esto labura mal. Mira lo que hacen. Son fenomenales. Che, buen fin de semana para todos, ¿eh? Buen fin de semana. Disfrútenlo mucho, recarguen baterías y el lunes nos encontramos nuevamente, ¿les parece?
1: Pero sí, papá, el lunes volvemos con más de la fiesta. ¡Continúa!
0: Así es, abrazo grande. Chao, hasta el lunes.
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8: Eso, así estamos arrancando la edición del día viernes, feriado en la República Argentina, en este 10 de julio de este año 2026. Acá estamos dando inicio a Estudio Mega, para todo el país, para gran parte de Latinoamérica, este programa que se escucha en un montón de lugares. Nosotros estamos acá en la ciudad de Gobernador Virasoro, desde la provincia de Corrientes, emitimos este programa para una cantidad de emisoras, saliendo por un montón de lugares, así que prepárate porque hoy es viernes y aquí a través de la radio, la mejor selección de música como siempre para vos. Te podés comunicar y nos podés contar desde qué parte nos estás escuchando. 3756-618227. Si necesitas grabación de publicidades para tu radio, sos dueño de radio, sos programador, necesitas que grabemos las publicidades, nos envías a ese número de WhatsApp y te grabamos las publicidades que necesites con el mejor precio del mercado. 3756-618227. Bienvenidos, arranca este viernes con mucha fiesta y mucha movida para vos. Esto es Estudio Mega.
9: Para la siguiente canción quiero invitar a un gran amigo, a un hermano, mi hermano menor. Para ustedes, Max Carr.
10: ¿Cómo están?

0: Seguimos transitando acá en Estudio Mega con toda la gente que se va sumando y por supuesto está en sintonía de nuestro programa.
1: Hola, buenas tardes, ¿cómo estamos? Logré de conseguir el teléfono para que me pasara un tema. Soy Rosa de Cacharí. Si es posible, los chicos del pueblo de Cacharí.

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0: Qué buena música lo que estamos escuchando por acá en el comienzo de nuestro programa. Tengo saludos por acá, mucha gente que se estuvo contactando también la semana pasada por el Día del Locutor. La semana pasada fue el Día del Locutor, el viernes pasado. Gracias a la gente que nos ha enviado mensajes también por acá. Tengo saludos a toda la gente de FM Láser 95.5 de Piedra Buena. Un saludo grande ahí para toda la gente de Santa Cruz, para la gente que nos escucha en Radio

0: Concepción Catriló. También ahí estamos en La Pampa. Juan, ¿cómo anda Juan? ¿Todo bien? Escuchando el programa como siempre. Por acá tengo más saludos. Marcelo Alejandro, un abrazo grande, Marcelo Alejandro León. Saludos. Por acá también a toda la gente de Uruguay, Punta del Este, a través de Láser FM. Estamos a las 17 horas de lunes a viernes, ahí a través de FM Láser en Punta del Este, en Uruguay. Juan, gracias Juan por dejar tu mensaje por acá. Mati, es la primera vez que te escucho. Un saludo grande desde la provincia de Buenos Aires. Rosa, partido de azul. Feliz día, me dicen por acá, por el día del locutor, que fue el día viernes pasado. Así que gracias por todos los saludos que hemos recibido. Te recuerdo que los programas son grabados, por eso. Radio Basail Chaco. Sergio, ¿cómo andas, Sergio? Saludos, Sergio. Muy bien, ahí escuchando el programa. Por acá también estamos dejando un saludo grande para Ernesto de Santa Rosa. Gracias, ahí a toda la gente de Radio FM La Popular, La Dormida, Mendoza. Allí nos están escuchando todos los días con Estudio Mega. Seguimos con más música en el viernes, acá en la radio, en este 10 de julio de este 2026.
1: Sin miedo.
0: Escuchá, qué enganchadito la música del Mago y la Nueva, esta versión de Sin Miedo. Estos temas están realmente mortales. Escuchá.
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1: 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Acá estamos en el programa Estudio Mega, de lunes a viernes. Tengo más saludos por acá, tengo más mensajes. Gracias ahí a toda la gente que va dejando los saludos por acá. Un abrazo grande para los amigos que nos están escuchando. Por acá tengo saludos. Radio Fusión en Catriló. Esto es en La Pampa. Muy bien, ahí estamos saliendo con el programa. Un abrazo grande para los amigos. Ahí de parte de la productora Radio Web Tucumán. Están dejando los saludos por acá también. Muchísimas gracias. Ahí para Alejo Torres, productor de Radio Web Tucumán. Muy bien, muchísimas gracias. Ahí estamos, sonando con Estudio Mega. Saludos, mucha gente que emite el programa todos los días. De lunes a viernes, 60 minutos. Este programa que ya lleva más de 6 años en el aire de todo el país. Así que suena Estudio Mega en un montón de lugares. Más música, estamos en el viernes y se palpita el fin de semana.

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1: Muchas gracias.
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Y bueno, estamos en el cuarto programa, cuarto bloque, ¿no? Cuarto programa. Este es el quinto programa de la semana. Cuarto bloque, así es. Cuarto bloque de Estudio Mega. Como siempre, la conducción de quien te habla, Matías Toledo, acá de este lado del micrófono, haciéndote la compañía para todo el país, para Latinoamérica. Un programa que llega realmente a un montón de lugares. Radio Free Zárate. ¿Cómo andan los amigos ahí en Zárate, Campana, toda la zona? También ahí en Campana estamos en la 1035, Radio La 1035 de Campana. A ver, por acá también estamos dejando un saludo grande a los amigos de Santa Rosa, también para los amigos de Tucumán, que nos están escuchando, Estanislao del Campo en Formosa, a los amigos de Oberá en la provincia de Misiones, a toda la gente de El Dorado, a los amigos que nos escuchan ahí en Posadas, Puerto Libertad, Puerto Iguazú, Andresito, toda esa zona, Bernardo de Irigoyen, ¿cómo me voy a olvidar de Bernardo de Irigoyen? Ahí estamos en la frontera ya casi con Brasil. Bien ahí los amigos que nos escuchan ahí en la radio de Bernardo de Irigoyen. ¡Qué grande! Bueno, parte ya casi final. Tenemos un poquito más de canciones todavía para compartir aquí en la radio, en esto que es Estudio Mega. Así que quédate ahí disfrutando de la buena música. Toda la semana estamos realizando grabación de publicidades para tu radio. A eso nos dedicamos, a grabar comerciales para tu radio. Si querés la voz en seco o por ahí ya querés el audio todo armado, no hay ningún problema. Te armamos lo que necesites. Así que ahí podés consultar para grabación de publicidades al 3756-618227. En este viernes, 10 de julio, feriado acá en la República Argentina, feriado puente. Seguimos con más música. Así que último bloque y ya venimos con la parte final del programa.

radio que suena. Hay una cantidad de artísticas que hemos armado para los colegas de radio. Impresionante. Gracias a todas las radios que confían en nuestros productos de grabación de publicidades. Muchas radios que hicimos la parte artística de lo que tiene que ver con el invierno 2026 y demás. Así que gracias a todos por confiar en nuestro producto, que es grabación de publicidades para radios de todo el país. Un abrazo, que la pasen bien. Estamos de vuelta el lunes, si Dios quiere, para acompañarte acá a través de este punto del dial para todo el país en cadena. Estudio Mega, con la conducción de quien te habla, Matías Toledo. Acá, desde la ciudad de Gobernador Virasoro, desde la provincia de Corrientes, realizando este programa para todos ustedes. Gracias, gracias, gracias. Hasta el lunes. Chau.

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0: Sin miedo. Daniel Cardoso, gracias. Chao, chao.
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1: Llegan los golpes y esta canción que te hará recordar muchas cosas, digo bien seguramente. 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
1: Fórmula 5 y los Diablos, un popurrí.

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1: Industria Nacional, una noche excepcional.

Momento de ponernos un poco romántico, ¿te parece? Vamos a escuchar una muy bonita canción. Si te nombro Camilo Blanes Cortés, seguramente no lo vas a ubicar. Tal vez, por ahí sí, por ahí sos o fuiste seguidor justamente de este. Pero si te nombro Camilo VI, ¿quién no lo conoce? Aquí está Camilo VI para traernos esta canción muy bonita, Algo de Mí.

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1: Llega Menudo Claridad.

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Bienvenidos, ¿cómo están? Gracias por compartir aquí el litoral con nosotros y vamos a contarles que hoy se van a reír un rato porque hoy en este segmento presentaremos los chamamés graciosos. Eso que nunca uno hubiera imaginado que existieran estos chamamés, ¿eh? Hablamos en el caso de, por ejemplo, Coco Díaz, también hablamos de Mario Emilian Medina, de Juancito Buenaga. Todos ellos tienen estos chamamés que muchos de ellos son graciosos, ¿eh? Así que hoy vamos a compartir en este segmento los chamamés graciosos, ¿eh? Así que prepárense para reírse un rato o, bueno, divertirse, si se quiere así, ¿eh? Aquí en Litoral, quien les habla, Diego Morel. Muchas gracias a las radios que nos acompañan, desde Comandante Luis Piedrabuena, allí en la provincia de Santa Cruz, FM Láser 95.5 del Dial, cuyo director es Héctor Ruiz, un gran abrazo. En San José, provincia de Entre Ríos, Radio El Caburé, allí de San José Entre Ríos, dije, y su director, el Turco Ríos, apellidos homónimos con la provincia. Y desde Corrientes, capital y provincia, está Ñanderecó Radio, con nuestro amigo Daniel Santander y todo el equipo de Ñanderecó Radio, ¿eh? Un abrazo para todos ellos. Bueno, y ya entramos a caminar en este programa destinado a la música del litoral, ¿eh? En este caso, los chamamés graciosos, que ya arrancamos con, por ejemplo, La Mal Peinada. Juancito Buenaga nos trae este chamamé para arrancar este fogón aquí en Litoral.

Bueno, aquí estaba Juancito Guenaga con su conjunto y este tema también gracioso, La Mal Peinada. ¿A quién se hubiera ocurrido hacer un chamamé así, no? Bueno, nos estamos divirtiendo aquí en Litoral con los chamamés que han pasado algunos a la historia, como digamos algunos de sus autores y compositores, un hombre muy conocido también, quien vamos a presentar ahora, que también hacía temas serios, pero en alguna nota que le hicimos, ahora le voy a decir de quién se trata, nos dijo que la grabadora, cuando empezó a hacer estos temas graciosos o humorísticos, la grabadora le preguntó si él quería hacer temas serios, porque tiene temas serios, y porque en temas serios hay mucha competencia y en el humor pareciera que no en ese momento. Y estoy hablando de Coco Díaz, un gran amigo de la casa, que este es uno de los temas, antes de irse de Estrellerío, este es uno de los últimos temas que escribió antes de partir para el más allá. Y Coco Díaz nos mandó un video de este tema que se llama La Cuarentena. Esto fue en el 2020, cuando estábamos todos encerrados. Y bueno, los invitamos a compartir este tema del Coco Díaz, que finalmente, después de la charla con la grabadora, eligió seguir con el humor y le ha ido en la vida muy bien, gracias al humor y al talento, obviamente, de Coco Díaz, sin duda alguna. Aquí, El Litoral, Coco Díaz, La Cuarentena.

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0: Buenísimo, Coco Díaz. Vamos a repetir algunos otros temas de Coco Díaz, porque no han sido muchos tampoco los humoristas en este segmento, ¿eh? Ahí los estuvimos mencionando. Quien viene ahora es Mario Millán Medina, pero déjenme decirles también que Coco Díaz fue nacido allí por los pagos santafesinos, en Tostado, más precisamente, y también le había dedicado un chamamé a Tostado. Vamos a ver si después lo encontramos. Decía que voy a repetir los intérpretes, no los chamamés, ¿eh? Los intérpretes sí, por ejemplo, en el caso de Mario Millán Medina, aquel autor del Rancho de la Cambicha, por ejemplo, que era un regido doble en este caso, tiene otros temas, muchos temas. Creo que también con Nicolás Oroño, el Desparramo o algo así, vamos a ir recorriendo estos temas. Este tema que vamos a escuchar ahora se llama Caraicho Ledesma, ¿eh? Vengo arrastrando el poncho. Bueno, ahí está Mario Millán Medina cantando él mismo, el mismo autor cantando este Caraicho Ledesma. Ahora le vamos a decir a quién le llaman Caraicho, ¿eh? Vamos entonces buscando, sí señor, estimo que le dicen al compadrón, pero ahora después le vamos a decir a quién le dicen Caraicho, ¿eh? Vamos, Caraicho se llama, de y por Mario Millán Medina, aquí el Litoral, sí señor.
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Bueno, ahí estaba Mario Millán Medina con Caraicho, ¿eh? Caraicho se le dice a los compadrones, eso, por eso está bien puesto el nombre, ¿eh? Así que, bueno, volvemos enseguidita, volvemos con Coco Díaz. Déjenme decirle que Mario Millán Medina ha compuesto, o sea, Coco vendría a ser un poco el sucesor, porque apareció después, pero Mario Millán Medina se atrevió a cantarle en aquel entonces también a la dama del comisario y todas esas cosas, ¿no? Fuera muy gracioso en aquel entonces y hoy también. Hoy cambiaron mucho las épocas, pero imagínense ustedes en un boliche como ese, como entra Caraicho Ledesma, compadreando porque ha cobrado la mensualidad o tal vez trabajando en el campo duramente, porque esto no era gratis nada ahí, no le venía nada de arriba, era muy trabajador a quien le habían puesto el Caraicho Ledesma, Ledesma el apellido. Bueno, volvemos a Coco Díaz, y Coco Díaz tiene un montón de temas, en su gran mayoría son graciosos, y aquí vamos a escuchar El Comedido. Vieron que hay un refrán que decía que el comedido todo le sale mal. Hay un refrán que dice: no te metas al comedido porque siempre salís mal, ¿no? Querés intervenir en algo para salvar la situación y de pronto te culpan a vos, como suele pasar. Y ahí está. Y el Coco Díaz hizo un chamamé reflexivo para todos aquellos que, sin que le pidan, se meten a ver si pueden salvar alguna situación y terminan afectados, ¿no? Bueno, aquí en Litoral, nuevamente Coco Díaz, El Comedido.

0: Ay, hermano.
1: Bueno, ahí estaba Coco Díaz con El Comedido. Esto es una cosa que suele pasar, ¿no? Esto de meterse a Comedido y que salga mal, ¿eh? Acá le pegaron y todo. Bueno, muy gracioso este Coco Díaz, ¿eh? Bueno, seguimos con... de todos modos, estos temas son conocidos, pero los revivimos un poquito, los sacudimos, les sacudimos un poquito el polvo para compartirlos nuevamente con ustedes y reírnos un poco de antiguas épocas. Lo que viene ahora, por ejemplo, yo no sé si sigue existiendo el recipiente que lo hacían de una guampa de toro y que se servía una ginebra, una cosa así, alguna bebida fuerte, y de ahí nace este tema, la guampada de Mario Millán Medina, que la va a cantar, la van a cantar los de Mailín. La guampada se le dice al tomar un trago desde la guampa, digamos, ¿no? Lo usaban como tipo vaso, ponían ahí la ginebra, qué sé yo, ¿no? Coñac, alguna bebida fuerte, ¿no? Aguardiente. Bueno, entonces cuando dice el que canta, no crea que por una guampada me largo a bochinchear. Claro, lo que quiere decir es que no se crea que ya tomando un solo sorbo más me voy a poner a bochinchear, ¿no? Por eso, explicarle a los oyentes lo que es esto. La guampa de toro con algo adentro, una bebida fuerte adentro. No creo que por una guampada me largo. Con eso nomás no vamos a empezar a bochinchear, ¿no? Falta todavía. Hay que hacer varias guampas para largarse a bochinchear, ¿eh? Así que bueno, eso lo va a cantar el grupo Los de Mailín, en aquí, el litoral. Ellos son de Santiago del Estero, pero no obstante, también se cultivan estas cosas por allá, o se, digamos, se celebran o se utilizan este tipo de cosas allí en Santiago del Estero. Los de Mailín cantan y tocan entonces la guampada de Mario Millán Medina. Vamos.

Y ahí estamos escuchando la guampada de Mario Millán Medina. Estamos en los chamamés graciosos. En este caso, este chamamé de Mario Millán Medina, interpretado por los de Mailín, un grupo santiagueño. Bueno, lo que viene ahora, volviendo a Coco Díaz, no es un chamamé, sino una polca rural, vamos a decir, esas polcas que vienen de Alemania, para, de aquellos lados, y que le voy a decir lo que es una polca, que no tiene nada que ver con la polca paraguaya, La polca paraguaya está en un compás de 6x8, por ejemplo, y la polca rural en un 2x4 medio saltado, digamos, ¿no? Así que, si bien los compases tienen algo que ver, el ritmo es el que no tiene nada que ver, Pam, pa, pa, pa, pam, ba, pa. Pa, pa, pa, pa, pa, pa, pa. Bueno, esa es la polca rural que se baila mucho en Misiones, en parte de Entre Ríos, en el Chaco y en Misiones creo que no, perdón, en el Chaco y Formosa creo que no, que ya está más la otra polca, ¿sí? Bueno, la polca, la palabra polca viene de pulca, que en alemán significa medio paso, por eso en ese golpecito que se hace es cuando los bailarines cambian, van agarritos a la mano, van de un lado para el otro y cambian, por eso es medio paso. Pulca, la palabra pulca significa, que aquí lo acriollamos y le ponemos polca, pero la palabra pulca significa medio paso, acuérdense. Bueno, Coco Díaz, el bailongo en lo del rengo, esta es una polca rural. Vamos, Coco, aquí el litoral.

Y ahí estábamos escuchando a Coco Díaz con el bailongo en lo del rengo. Qué bárbaro, qué lindo, ¿eh? Bueno, sencillitos y entradores son los temas del Coco Díaz, ¿eh? Bueno, tenemos que dar la vuelta de la hoja, la vuelta de página, y agradeciendo a las radios que nos acompañan, que después de la vuelta, ahí las mencionamos con las respectivas siglas, desde Santa Cruz, más precisamente en Piedra Buena, está Radio FM Láser 95.5. Desde San José, Entre Ríos, está Radio El Caburé. Y de Corrientes, capital y provincia, Ñandereco Radio. Enseguida damos la vuelta y estamos con más chamamés de los cómicos. Ya venimos aquí en Litoral. 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

Y aquí estamos de vuelta con las radios que nos acompañan. Muchas gracias a todos sus directores. Un gran abrazo para todos. Y aquí en Litoral seguimos con el humor en el chamamé. Es una cosa muy linda para ir divirtiéndose, ¿eh? O hace un momento, en el bloque anterior, hablábamos del desparramo. Y el desparramo es una letra de Nicolás Oroño, que estuvo trabajando mucho con distintos chamameceros, compositor y guitarrista. Y aquí vamos a traerlo en el desparramo. Es un chamamé también de los humorísticos. Lo va a interpretar Damián Sena y su conjunto. Vamos a escuchar entonces en este segundo bloque el desparramo aquí en Litoral.

Y así escuchábamos a Damián Cena y su conjunto con este tema de Nicolás Oroño, que nos traía El Desparramo, ¿eh? Y seguimos con esa misma secuencia, digamos, si vamos a decir más elegante, donde los criollos, los gauchos del campo, la gente del campo, se quejaba de la nueva ola en este caso, ¿no? Hay varios temas que hablan del mismo, de la misma situación incómoda en la que se sienten aquellos que están acostumbrados a un tipo de música y de pronto la nueva generación viene con otra, digamos, ¿no? Y bueno, de eso se trata un poco El Desparramo. Aquí llega Juancito el Peregrino con Los Novios del Malezal, un rasguido doble de Eliseo Corrales y Odilio Godoy. Los Novios del Malezal, canta Juancito el Peregrino, aquí El Litoral.

0: Bueno, y ahí estábamos escuchando a Juancho, amigo de la casa, si estuviera con nosotros aquí, Juancito el Peregrino, cantaba entonces Los Novios del Malezal, este regido doble. Bueno, vuelve otra vez Coco Díaz y esta vez con el Chino Recalde, recorriendo gran parte de su repertorio, que ha sido, por sobre todas las cosas, el humor, como le dije, ¿no? La ranchera que vamos a escuchar ahora, la ranchera es pariente del valseau y del vals, digamos, porque tiene tres tiempos, y Cosa Boba se llama lo que vamos a escuchar ahora aquí, por Coco Díaz con el Chino Recalde, en este caso en el acordeón. Vamos, lo escuchamos, aquí el litoral, nuevamente Coco Díaz.
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2: Escuchábamos a Coco Díaz en esta ranchera, otro de los ritmos que habita en la zona del norte de nuestro país, en el campo, digamos, ¿no? La ranchera, parienta o hermana tal vez del valseado, ¿eh? Bueno, vamos a, en tren del humor, me gustaría traerlo a Luis Landricina con ese personaje que hacía con Héctor Larrea, que era los cuentos de Don Verídico. Vamos a ver si lo tenemos. Vamos, Luis Landricina, aquí El Litoral.
3: Venga, Don Verídico, su presencia es una fiesta, ¿ves?
4: Fiesta que supo ser una hermosura ahora que vive.
3: ¿Cuál?
4: La que hubo en el rancho de Gutural Mollejo.
3: Ah, sí.
4: Casado con masculina solera. Mujer más divertida que borracho en fiesta de la vendimia, ¿ves? Vivía en las carcajadas limpias. En la fiesta la contrataban y en los velorios la prohibían. El festejo fue porque al viejo Gutural se le casaban dos hijas y las dos mellizas, la Queta y la Kika.
3: Así que el hombre hizo una hermosa fiesta por el casamiento de las hijas mellizas.
4: Exactamente, la Queta y la Kika, sí señor. Era tan igualita que nunca se supo bien cuál de las dos era la melliza.
3: Ajá.
4: Sí. Se casaron con los hermanos Rosquete. Botico y Tiscornio Rosquete.
3: Ah.
4: Hijos del viejo Rosquete y mellizos los dos están.
3: ¿Y?
4: El padre de la muchacha quería tirar la casa por la ventana.
3: Pero vea qué bonito.
4: Pero la mujer no le dejó que la tirara porque la precisaba para la fiesta. Además, para tirar la casa por la ventana es un lío porque el ropero no pasa. Para la fiesta vino gente lejos. Del boliche resorte no faltó nadie.
3: Uy, adiós mi plata.
4: El Tapio Olmedo llevó a majuana de vino por las dudas quedara corto el beberaje. Y la Dubica hizo unas tortas fritas y arriba les puso dulce leche. Con un palito escribió en el dulce: sean felices los consortes, les deseamos el resorte.
3: Pero mira qué delicado.
4: Damas Juan de vino y torta frita con dulce leche salieron 24 en un carro, fíjese. Un lujo de fiesta. En lugar de musiquero tenían una vitrola. Eso sí, un solo disco. Pero lo ponían hasta de canto, mijo. Para darle cuerda a la vitrola estaba el negro Peleche. Mamau hasta las motas. Y una vuelta le estaba dando manija en falso y alguien le gritó: si no le arranca, tírale la toma de aire. Casi se arma lío.
3: Pero claro, hombre, no era para menos.
4: Pero el tole fue para la madrugada, cuando el Pardo Santiago no aguantó más escuchar el mismo disco.
3: Uh-huh.
4: Y en lugar del disco, arriba de la vitrola puso una torta frita. Cuando aquello empezó a dar vueltas, mire, tiraba dulce leche para todos lados. Nunca se había visto torta frita en 78 revoluciones.
3: Pero qué barbaridad.
4: Los mellizos Botico y Tiscornio confundían a la Queca con la Kika. Entre la lluvia y dulce leche en 78, fíjate. Y todo el mundo era un pegote, y el que no se sacaba una plata de dulce de un ojo se la sacaba del talón. Y era el mosquerío nomás. Y uno pegó una patinada que embocó la puerta y al rato, mire, se le oyó chicotear contra unos ocalitos abuelos.
3: Pero mire, qué tremendo también.
4: El Pardo Santiago a las risas. El Tapio Olmedo con la majuana y la Dubija entusiasmada. Cuando se terminaba una torta frita, anunciaba la otra y la ponía en la vitrola. Los novios quisieron disparar y Botico manoteó a la Queca y Tiscornio manoteó a la Kika. Pero la Kika dijo que ella era la Queca y la Queca que la Kika. Y se armó un engrudo que el padre de las muchachas pagó el grito. ¡Alto ahí! Vamos a empezar de nuevo, canejo.
3: ¡Ah, menos mal!
4: Cuando la Dubija oyó decir que iban a empezar de nuevo, agarró y puso otra torta frita en la vitrola. Diga que se le estaba terminando la cuerda y apenitas y salpicó a los que estaban más cerca, que si no.

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quien secundaba el cuento de Luis Landricina, en principio estaba interactuando con Héctor Larrea, uno de los grandes locutores nacionales, y aquí Luis Landricina, con los versos de Martín Castro, este escritor uruguayo, revive los relatos, más que cuentos, relatos de este autor. Y bueno, la gracia que le pone Luis, impecable, ¿eh? Como siempre. Bueno, seguimos en el humor aquí, siempre agradeciendo a la radio que nos acompañan del otro lado, allí Radio Láser, FM Láser, allí en Santa Cruz, precisamente en Comandante Luis Piedrabuena, San José, Entre Ríos, allí está Radio El Caburé, y en Corrientes está Ñandereco Radio. Seguimos con el humor y a ver quién llega ahora. Los criollos de La Salada, que nos dejan Ruperta, Abrime la Puerta, ¿eh? Lo tenemos ahí, a ver, vamos chicos, ahí están los criollos de La Salada con este chamamé, también dentro del humor de los chamamés.

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Bueno, y vamos llegando hacia el final con los criollos de la Salada y este tema tan característico de otros tiempos, ¿eh? Bueno, vamos a despedirnos con Los Reyes del Chamamé y un tema muy, también muy humorístico, que se llama El Burro, ¿eh? Así que les agradezco un... les agradezco mucho la atención, que nos hayan acompañado, y hasta aquí llegamos con El Burro, Los Reyes del Chamamé. Gracias a las radios que nos acompañan desde Piedrabuena, Santa Cruz, FM Láser de Comandante Luis Piedrabuena, provincia de Santa Cruz, con Héctor Ruiz capitaneando ese barco, y en San José, provincia de Entre Ríos, el Turco Ríos capitaneando también el barco de Radio El Caburé. Y desde Corrientes, Daniel Santander con el barco de allí de Ñandereco Radio. Todos con nuestra música argentina. Gracias por acompañarnos. Mi nombre es Diego Morel. Nos vamos con Los Reyes del Chamamé y este tema tan característico que se llama El Burro. Hasta aquí llegamos. Muchas, pero muchas gracias. Y será entonces hasta la próxima.

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amigos de esta querida emisora, gracias por estar ahí. Mi nombre es Héctor Reynoso, los saludo cordialmente, agradeciéndole que compartan con nosotros una hora de la música por excelencia argentina, el tango.

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¿Qué tal, amigos? ¿Cómo les va? Gracias por estar ahí, ¿eh? En este encuentro que tenemos a través de la Argentina, aquí en la Tango. Y aquí estamos, transitando los días, los meses, los años, acompañando el tango y haciendo que el tango acompañe nuestras vidas, porque esto, porque sin música el hombre no puede vivir. Bueno, espero que estén todos tranquilos, que estén todos bien. Hoy vamos a escuchar música nuevamente, como siempre lo hacemos en cada uno de los encuentros. Como escuchábamos recién, primero escuchábamos a la orquesta de Alberto Di Paolo con Laura, luego llegó Mercedes Simone, Niño Bien, y por último, Argentino de Desma con un clásico de los clásicos, Cuartito Azul. Bueno, ¿cómo andan? Tengo el correo electrónico, siempre abierto para ustedes. Tengo allí tangoesquina@gmail.com, tangoesquina@gmail.com. Tengo abierto para que ustedes me escriban, me hablen, me pidan el libro, porque estamos haciendo el libro en PDF para enviárselo. Y además, si quieren pedir algún tema en especial, o que tratemos algún tema en especial con referencia al tango, porque hay de todo con referencia al tango, pero todo, hay de todo. Espero que estén todos bien. Vamos a seguir escuchando música. Dentro de un ratito les voy a presentar a uno de los más grandes valores actuales. Lo vamos a escuchar un bloque entero, a un bandoneonista que se destaca no solamente por ser buena persona, sino por ser un excelente músico, preparado para enfrentar al público más exigente, porque tiene todas las condiciones de ser un grande. Y sin embargo, ahí está, no es difundido en la medida en que realmente debería serlo. Pero ustedes mismos se van a convencer de lo que estoy diciendo. Vamos ahora con Rodolfo Lezica, que nos trae Madame Yvonne. Luego escucharemos la orquesta de Héctor Varela, Un Trago para Jorge, y Argentino de Desma nuevamente, pero en este caso con una historia de, en la historia de un amor. Que le hicieron un bolero, ¿se acuerdan? Es la historia de un amor. Bueno, no canté Reynoso porque no andas muy bien con el canto. Queremos agradecer a esta emisora en especial por recibir nuestro programa, por hacer el marco adecuado y necesario para que este encuentro entre ustedes y nosotros sea una realidad. Argentina Esquina Tango es posible a través de la comunicación, a través de los medios, con ustedes, gracias a los directivos de cada radio que pone este programa en el aire. tangoesquina@gmail.com es la consigna para, es el correo, mejor dicho, y la consigna para que ustedes se pongan en comunicación con nosotros y nos cuenten, y nos pregunten, y nos digan todo lo que quieran. Estamos esperando los mensajes. Vamos con la música.

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Madame Yvonne, la Cruz del Sur.

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Sin duda, Argentino Ledesma es una de las voces más notables que tuvo el canto popular argentino. Esa forma de cantar medio lagrimeando por momentos. Realmente una cosa extraordinaria lo que hacía, ¿no? Qué grande Argentino Ledesma. Bueno, le vamos a hablar ahora de Pablo Mainetti. Pablo Mainetti, su nombre real es Pablo Mainetti. Es bandoneonista, nació en 1971 en Buenos Aires, en Capital Federal. Está considerado entre los bandoneonistas más importantes de su generación. Tiene un dominio del instrumento que le permite expresar un sentimiento que nos recuerda al sonido de los maestros que la antecedieron. Demostró de chico un particular interés por la música del tango y es por eso que a los 14 años empieza a estudiar el bandoneón. Al tomar contacto con su instrumento le genera curiosidad sobre cómo fueron creadas esas obras que se utilizan para dicho proceso musical. Conocer la artesanía de la composición fue un elemento que influyó no solo en la manera de escribir, sino también en la forma de interpretación de esta música, ya sea como solo, en grupos de cámara o orquestas. Comenzó sus estudios con Rodolfo Mederos para continuar luego con Daniel Vinelli, Julio Pani y Néstor Marconi. Nada de profesores tuvo, ¿eh? Se perfeccionó en armonía, contrapunto, orquestación, composición con Rodolfo Mederos, Gabriel Senanes y Daniel Montes. Luego de una exitosa presentación en la Expo Sevilla del año 92, interpretando una obra de Rodolfo Mederos con coreografía de Oscar Araiz, se establece en Barcelona, donde inicia la carrera de compositor en el Conservatorio Profesional de Badalona con Alejandro Civilotti, para luego de 6 años regresar a la Argentina. Desarrolla su actividad como bandoneonista con distintas orquestas bajo la dirección de maestros como, por ejemplo, Attilio Stampone, Osvaldo Berlingeri, Daniel Vinelli, Néstor Marconi, Julio Pane, Raúl Garelo, Carlos García, Leopoldo Federico, Julián Plaza, Emilio Balcás, el Sexteto Mayor, Orquesta del Tango de la Ciudad de Buenos Aires, Orquesta Nacional de Música Argentina, Juan de Dios Filiberto, Quinteto de la Fundación Astor Piazzolla, Octeto Electrónico Astor Piazzolla, Tango Forever, Tango por Dos, Gustavo Santaolalla, Leo Sujatovic, Selección Nacional del Tango y Café de los Maestros, entre otros. Toca como solista en el concierto de bandoneón de Astor Piazzolla con la Orquesta del Teatro Liur en Barcelona, la Orquesta de la Ciudad de Granada y la Orquesta Nacional de España, bajo la dirección de Joseph Pons, grabado para el sello Armonía Mundi 1996 y la Real Filarmónica de Galicia. Bajo la dirección de Manuel Valdivieso, participó como solista también en la Orquesta Sinfónica de Niza. Junto a la Orquesta Filarmónica de Letonia grabó como solista el bandoneón La Misa de Buenos Aires de Martín Palmieri. Dirige la Orquesta del Espectáculo Tango Tango en el Cristal Palace Varieté de Leipzig. Bueno, este tipo es lo que vamos a escuchar ahora. También fue convocado por grupos y solistas para grabar como invitado temas que incorporan el sonido del bandoneón. Entre ellos, Hombre en Serral, David Suíber Garabat, Kevin Johansen, Soledad, Carlos Cano, entre otros. También fue convocado para actuar en el prestigioso show de Howard Lemper en Buenos Aires, en el Teatro de Coliseo, y del quinteto de Gustavo Elbargue y Joel Obano. Acompañó a cantantes consagrados como Roberto Goyeneche, María Graña, Elaya Blasque, Susana Fernández, Raúl Lavie, Guillermo Fernández, Amelita Baltar, entre otros. Creo yo que este hombre ya necesita más presentación. Lo vamos a escuchar a continuación. Y esto que vamos a escuchar es lo que nos trae. Vamos a escuchar un solo tema. Luego vamos a arrancar el segundo bloque con 2 temas más de Pablo Mainetti, ¿eh? Así que lo escuchamos. Aquí lo tenemos, señoras y señores. Lo presentamos como una gran estrella, como lo que es, el bandoneonista argentino Pablo Mainetti.

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4: Me decía un amigo y apasado: qué lujo sonoro tiene este programa. Sí, lujo sonoro, porque las estrellas rutilantes que pasan por este programa son increíbles. Hotel Victoria escuchábamos por Pablo Mainetti antes de ir al corte del primer bloque. Y luego volvimos con Pablo Mainetti, escuchábamos Tango del Pintor, de su autoría. Y ahora Malajunta, el último tema que escuchamos. Les recuerdo nuestro mail, tangoesquina@gmail.com. Nos juntamos cada vez que podemos en esta hermosa emisora que, bueno, nos ofrece gentilmente este espacio, el cual respetamos, queremos, amamos, porque son parte de nuestra vida, ¿no? Tener la posibilidad de estar en contacto con todos ustedes. La sensación que se siente aquí cuando estamos en el estudio, sabiendo que ustedes están ahí, es realmente maravillosa. Es lindo. Es algo que, no sé, hay que estar acá, ¿no? Hay que estar acá. Me propuse buscar, discúlpenme que me interrumpo, pero estoy mirando una lista acá que tiene que ver con cosas que bellísimas que vamos a escuchar a continuación, que tienen que ver con un cantante de origen tucumano, muy querido en el ambiente del tango, pero muy querido. Hasta el día de hoy ha sido lamentada su desaparición. Para muchos era muy joven. Era un ser humano extraordinario, en todo sentido, dicen, ¿eh? La gente del ambiente lo quería muchísimo, muchísimo lo querían. Le llamaban el negro, le decían el negro. Y el negro no es más ni menos que el negro Miguel Montero. Para quienes escuchan tango hace mucho tiempo, Miguel Montero es una figura preponderante, una figura donde los biógrafos dicen que se encuentran las publicaciones de álbumes, su biografía entera. Un hombre que viene del interior del país, que abre puertas en Buenos Aires, se va acercando cada vez más. Graba un disco memorable con una orquesta cuyo director es Armando Cupo, pero me quiero ocupar de Armando Cupo. Armando Cupo estudió piano desde chico, teoría y solfeo en un conservatorio de su barrio natal. Nació en Buenos Aires, por supuesto, en Liniers, para ser más preciso. A los 16 años integró un quinteto, fue acompañante de Roberto Chanel en emisoras de radio y otros espectáculos durante años. Estuvo en 1937-1938 con Roberto Chanel. Integró muy fugazmente la orquesta de Enrique Rodríguez en 1940. Pasó luego a la de Emilio Orlando y Florindo Sassone, también durante un breve lapso de tiempo. En 1952 acompañó a Roberto Ruffino para grabar en el sello Orfeo. Esta agrupación, la cual dirigía desde el piano, estaba integrada por Elvino Bardaro, Tito Vesprován, Atilio Blanco, Fidel De Luca y Emilio Fariñas, en violines. Delmiro D'Amario, Facual Mamone, José Dames, Luciano Leocata en bandoneones y Alcide Rossi en contrabajo. Él junto a Ruffino, como bien digo, llegaron a dejar 10 registros nada más. Al finalizar, este rubro dirigió la orquesta que acompañaba a Alberto Morán. Lo hizo casi con muchos de los músicos del conjunto anterior, siendo el arreglador del mismo Pascual Mamone. Junto a Morán realizaron Armando Cupo, su orquesta, y Morán un total de 46 grabaciones. En 1960, junto a Hugo Barali, Jorge Caldara y Chicho Díaz, formaron un cuarteto al que denominaron Estrella de Buenos Aires. Fue director de la Orquesta Estable de Radio El Mundo durante 1965. En 1967 grabó un disco de larga duración con Miguel Montero y fue también director de la Orquesta Estable del programa Grandes Valores del Tango, que se emitía por Canal 9. Armando Cupo, su gran orquesta, lo tenemos aquí, en esta Argentina Esquina Tango, para compartir con todos ustedes.

Bueno, ahí teníamos, en esta tarde gris, el negro Miguel Montero, junto al recordado Armando Cupo, que le estamos haciendo un bloque especial porque los directores de orquesta también son seres humanos, sensibles seres humanos que dan lo mejor de sí para hacer un buen espectáculo, para poder transmitir lo mejor que pueden la música que componen esos grandes autores y compositores que tiene el tango argentino, por supuesto. Bueno, les cuento que para cerrar y nuevamente volver a Armando Cupo, Armando Cupo en 1972 se encontró entre los fundadores del Septeto Mayor, conjunto que integraba en ese momento Fernando Suárez Paz y Reinaldo Nichel en violines, José Libertella y Luis Estazo en bandoneones y Omar Murtach en contrabajo. Este sexteto debutó en la casa de Carlos Gardel. Separado, Armando Cupo de ese conjunto creó su propio sexteto con el que actuó en Radio El Mundo y Caño 14. Durante 1980, debido a la falta de trabajo que tenían las orquestas de tango, decide abandonar su tarea. De su obra de compositor podemos destacar a los tangos Y No Puedo Olvidarte, con letra de Abel Aznar, Una Vida Más, con Mario Soto, y entre los instrumentales Bien de Tango, del 73, y varios más que no tenemos en lista. Nuestro recuerdo, nuestro homenaje, nuestras ganas de tenerlo presente, con vida, a Armando Cupo en Argentina, Esquina Tango. Completamos este bloque con esto que vamos a escuchar: Marilyn, Ojos Negros y Me Están Sobrando las Penas. Aquí lo tenemos, la gran orquesta de Armando Cupo.

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Es una tarde como tantas. Apenas sopla una brisa cálida que trae perfume de mata negra. Al final de la calle de Ripio se dibuja la silueta de un gaucho montado y con un pilchero de tiro. De a poco su figura se agranda hasta llegar al boliche, donde un grupo de parroquianos despunta el vicio, entre cacho, falta envido y sirve otra vuelta. Cuando entra apenas se escuchan las voces de los que respetuosamente responden su saludo. Arrinconado, un paisano desliza sus grandes dedos sobre una guitarra, bordoneando torpemente una milonga surera. Lentamente el visitante se encamina hacia sus pilchas y de las maletas saca un estuche muy bien resguardado por una vieja bolsa. Y sale a la luz un acordeón verdulera que tiene voces de miles de kilómetros recorridos. Allí, un viejo valseado renace de sus teclas. Rancheras, pasodobles, polcas y chamamé retumban entre los pocos ranchos. Se encienden los ojos de los puebleros que sonríen alegres porque saben que habrá fiesta en el pago. La ocasión es oportuna porque hay un acordeón.

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Muy, pero muy buenas tardes. El saludo para toda la audiencia de la radio. Bienvenidos. ¿Cómo estamos? Aquí estamos arrancando una nueva edición, un programa más de esto que es Rompiendo el Silencio. A prepararse, tenemos una hora y media de buena música, pocas palabras. Subí el volumen de la radio, a prepararse para disfrutar. A partir de este momento, nos olvidamos de todo, de los problemas, de todo, solamente nos ponemos a escuchar buena música. En este programa que se llama Rompiendo el Silencio, a través de tu radio FM Láser, nos podés escuchar también a través de www.fmlaser955.com.ar. Allí también está Rompiendo el Silencio. Damos comienzo entonces. Buena música. Bien arriba, qué personaje. Amanece. Bienvenidos. Amaneció.

rompiendo el silencio, generamos el contacto más copado de tu frecuencia. ¡Qué personaje! El primero de hoy con el tema musical Amanece. Hoy es el

Saludamos a toda la gente que está del otro lado sintonizando la radio a través de la página www.fmlaser955.com.ar. Muchísimas, pero muchísimas gracias a todos los que escuchan este programa de los fines de semana. Llega la Roca Callejera, cara a cara, lo escuchamos. Dale, dale, dale.

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0: Comercio, buena música, buena compañía. Para toda la gente de Piedra Buena que está escuchando a través de FM Láser 95.5 y los seguidores en internet a través de www.fmlaser955.com.ar. Hoy el saludo para todos los amigos de Gobernador Gregores.
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0: Que nos están escuchando a través de la página. Muchísimas gracias.
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0: Agradeciendo como siempre a los comercios que acompañan este espacio musical.
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0: Prepárate unos matecitos. Tómate el tiempo para esta hora y media de programa porque tenemos de todo para hoy. Fin de semana impresionante, con buena música, dale.

fuiste vos. Ahí está sonando el Dipi Papá. Y así continuamos con Rompiendo el Silencio, este programa que está hecho para toda la familia, para que todos compartan juntos esta tarde de fin de semana.

0: 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Dale gas, dale gas.
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0: Como siempre, agradeciendo a toda la gente que nos saluda, que nos felicita por este programa. Ahí estaba sonando La Coupé, La Forma en que me miras. Esto es Rompiendo el Silencio. Un programa pensado para la familia. Dale gas, dale gas. Recibimos a Daniel Agostini. Besito, besito en la boca. Dale.

Ahí está para todos los seguidores de Daniel Agostini. Sonando Besito en la Boca. Nos estás escuchando aquí en la radio FM Láser 95.5 a través de nuestra página www.fmlaser955.com.ar. Seguinos y escuchanos Rompiendo el Silencio.

cuánta música, cuánto ritmo aquí en la radio FM Láser 95.5. Hoy estamos saludando a la gente de Gobernador Gregores, que nos está escuchando a través de la página www.fmlaser955.com.ar. Muchísimas gracias. El saludo para ellos.

Ahí estamos con el grupo Mala Fama. Hernán Coronel en la voz con el tema musical Lola. Seguimos con Rompiendo el Silencio. Buscamos la pausa comercial y ya volvemos.

nos vamos a la pausita con Rodrigo Tapari, Jorge Ávila. No me abandones, no me abandones, no te vayas. Ya volvemos, ya volvemos.

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Así de esta manera estábamos saludando a los comercios que acompañan este programa. Y seguimos con Rompiendo el Silencio en la segunda partecita. A subir el volumen de la radio, ¿te acordás de este tema? ¿Cuánto sonó el grupo Coraje con El Colesterol?

Ahí estamos recordando al grupo Coraje aquí en la radio con El Colesterol. Segunda partecita, segundo bloquecito de este programa. Recordando algunas canciones y no te olvides, hoy tenemos el 2x1. ¿A quién tenemos de invitado hoy en el 2x1? Te lo digo en el...

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2: Así continuamos en Rompiendo el Silencio. Pasaba Lía Cruzet. El saludo para toda la gente que está escuchando la radio a través de FM Láser. En la web lo pueden hacer a través de www.fmlaser955.

Así estamos transitando nuestro programa de los fines de semana. Aquí en Láser FM 95.5, rompiendo el silencio. Bueno, te cuento rapidito quién va a estar hoy en el 2x1. Vamos a tener a Carlitos de Los Forasteros. Los Forasteros van a estar hoy en el 2x1, pero Los Forasteros cuando estuvieron en Piedrabuena. Y ahí te voy a contar un poquitito más. Y también va a estar saludando el cantante de Los Forasteros a nuestro programa. ¡En un ratito eso!

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1: Cómo me gusta la música de Miguel Conejito Alejandro. Qué grande, Miguel Conejito.
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1: Qué buena selección musical que hizo hoy la producción del programa, ¿eh? Felicitaciones. Hoy en el 2x1, no te olvides, Los Forasteros. Y nos saluda el tocayo Carlitos, el cantante de Los Forasteros. Saluda al programa. No te lo pierdas, dale, dale.

qué grande, Miguel Conejito Alejandro. Che, cuántos éxitos. Cuánta buena música que estamos compartiendo. Saludando a los comercios que acompañan este programa. Sigue la buena música aquí en la radio.

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1: Miguelito Miranda. Bueno, ahí estamos llegando al 2x1 y me voy a tomar un tiempito cortito para comentarles algo. De fondo ya están sonando los forasteros.
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1: Ahí están sonando en vivo. Los forasteros en la voz de Carlos, el tocayo. Un grupo espectacular y quería comentarles, así como cholulaje nomás, que tuvimos la oportunidad, gracias a Dios, de hacer una gira con los forasteros por toda la provincia de Santa Cruz junto a la productora de FM Láser. Y aquí en Piedra Buena se presentaron en el Club Deportivo Júpiter. No sé si alguno de ustedes se acuerda, se los comento. FM Láser, la productora, anduvo de gira con los forasteros. Tuvimos la oportunidad y aquí en Piedra Buena lo hicieron en el Zoom del Club Deportivo Júpiter. Y tuve el honor de poder presentarlos a Carlitos y a los forasteros, que son impresionantes. Ahí lo tenemos un poquito de cortina. Y Carlitos mandó un saludo para el programa. Y después de eso sale el 2x1 de ellos en vivo aquí en Piedra Buena. Y ahí lo presentábamos en el Club Deportivo Júpiter. El 2x1 hoy, los forasteros.
3: Y les habla Carlito El Foras. Les quiero mandar un saludo y un abrazo enorme para toda la gente del sur argentino, rompiendo el silencio para el programa, ¿eh? 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
1: Muchísimas, pero muchísimas gracias, tocayo, Carlos y los Foras. Y ahora el 2x1 es de ellos, hoy, en este programa. Obviamente en vivo, cuando estuvieron en Piedra Buena tocando en el Club Deportivo Júpiter. Ahí lo escuchamos. Ya sale, dale.

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1: Ahora sí, FM está todo Láser. Listo. Está todo preparado. La segunda y última parte del show en vivo de los Forasteros.

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1: ¡Arriba las palmeritas, che! Show en vivo de los forasteros, aquí en Piedra Buena. Carlitos, dale gas.

Y les habla Carlito Foras. Les quiero mandar un saludo y un abrazo enorme para toda la gente del sur argentino, rompiendo el silencio para el programa, ¿eh? 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

Y aquí estamos nuevamente después de la pausita comercial en la parte final, último bloque. Último bloquecito de Rompiendo el Silencio. Fin de semana en la radio.

Así estamos disfrutando de buena música, buena compañía, como siempre. FM Láser 95.5, la radio que te acompaña siempre, todos los días del año.

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Bueno, así estábamos saludando a nuestros amigos comerciantes. Vamos que tú sigue, vamos que tú. Muchísimas gracias, como siempre, por confiar en nosotros. A todas las familias de Piedra Buena que están escuchando la radio. Seguimos con la buena música. Última partecita, último bloquecito. Seguimos con esto. Con mucho ritmo llega Norberto Alcalá.

0: Ahí está sonando la música de Norberto Alcalá. Me vas a extrañar. Con mucho ritmo, mucha alegría aquí en la radio. La radio que te acompaña siempre, Láser FM. Que no decaiga, que no decaiga. Suba el volumen, dele gas.
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2: ¡Vamos la conga!
3: ¡Vamos la conga! ¡Vamos la conga! Quiero gritar que te amo, sonaba la conga. Aquí en Rompiendo el Silencio. Suba el volumen, suba, suba.
4: Estamos grabando en vivo, carajo.
3: Así es. Estamos en vivo aquí en la radio. Parte final ya de nuestro programa. Suena para vos la fiesta. Otro día sin verte. Escúchalo. Dale gas, dale, dale, dale, dale.
4: ¡En Arroyito, carajo!
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0: esta última parte del programa. Nos quedan 15 minutitos. Vamos a aprovecharlo. Vamos a correr la silla, doña María. Suba el volumen de la radio, póngase a bailar, vamos.
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0: Ahí están los papis, las mamis, los chicos.
1: No.
0: A pegar la vueltita, la vueltita, la vueltita.
1: Se fue.
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0: Nadie mejor que tú, la fiesta sonando en la parte final de nuestro programa, Rompiendo el Silencio. Escuchanos a través de la web www.fmlaser955.com.ar. El hogar. Estamos en todos lados.
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0: Arriba, dale, súbilo.

buen tema musical, por Dios, que estamos escuchando aquí en la radio. El Negro José, Niño Bueno, un tema muy conocido, lo han hecho varios grupos. Arriba, arriba, arriba. Vamos a bailar los últimos 10.

0: Vamos. Ya se me cansó. No, no, no puede ser. Y lo que viene ahora, ¿cómo lo vas a bailar? ¿Cómo lo vas a bailar lo que viene, lo que viene?
1: ¡Arriba!
0: ¡Arriba, arriba el volumen!
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0: Aprovechamos los últimos minutitos con mi última estación. ¡Suena! ¡Dale! ¡Dale!

Ahí está sonando Dale, que va bajando un poquito las revoluciones. Mi última estación, Dale, que va en Rompiendo el Silencio. ¿Cuánto tiempo nos queda? 5 minutos.

0: Ahí está sonando Damián Córdoba. Podrás enamorarte. 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
0: Vamos a comenzar a despedirnos de a poquito, agradeciendo a los comercios que acompañan este programa. Agradeciendo a todas las familias de Piedra Buena que están del otro lado, sintonizándonos, aguantándonos. A todos los que están trabajando en este fin de semana, el saludo para ellos. Esperemos hacerles una grata compañía en este tiempito que tenemos.

0: lo único que te podemos decir es que sigas en sintonía de la radio, porque sigue la programación, sigue la buena música.
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0: Esto es Rompiendo el Silencio, una producción de FM Láser. Mi nombre es Carlos Soto. Nos estamos reencontrando en cualquier momento aquí en la radio, en esta, la más escuchada. Muchísimas gracias.

0: 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Nada. Punto final por hoy. Rompiendo el silencio. Se despida hasta el próximo encuentro.
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0: Siempre por esta tu radio, FM Láser 95.5, rompiendo el silencio. Chau, chau, que la pase bien.

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1: Llega toda la música junto al Calá con Mil Amores de Ti.

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1: Seguimos transitando y disfrutando de esta jornada. Estamos en Cuarteto Manía, aquí Banda Mix, Dani Guardia, la siguiente.
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¿Qué tal? ¿Cómo estás, Lucas? Nos escribe, sí, a nuestra línea telefónica. Nos está solicitando algo de Ángeles Azules. Bueno, en algún momento ya vamos a estar dándote el placer allí de escuchar algo de Ángeles Azules. Sí, tomamos nota allí con la producción y ya van a estar sonando entre los solicitados. Gracias, Lucas, por estar allí en sintonía. Esta es la música que llega junto a Cachumba, el niño del cementerio.

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2: Ahora sí. ¡Qué locura! La T y la M, un montón de estrellas, el doctorado y siguiendo la luna.

0: aplauso, Marinos.
1: Gracias, loco.
2: ¡Ya!
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0: santafesino. Hay mucha gente de Santa Fe que lo deben conocer, más Valerio que Lynch. Y bueno, va a cantar una canción conmigo. Se llama Uriel Lozano.
1: Llega la Mona y Uriel Lozano, nos cantan ellos juntos Amor Secreto.
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0: para el Leoncito que se está yendo. Muy bien, Coti Río Cuarto, le mando un beso para Ciro. Le mandamos. Muchas gracias.
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0: Así que bienvenida, Karina, ¿cómo estás?
1: Buenas noches, ¿todo bien? Un placer, un placer.
0: Bueno, no sé si quiere contar algo de la canción.
1: No, me gusta mucho la letra porque habla de cuando uno quiere volver con un ex.
0: El primer día que la grabamos me dijo...
2: El sonido de Qué Locura y Karina, otra oportunidad.
0: Así que bueno, vamos a cantarla esta noche, a grabarla, así que preparen el celular, preparen, griten, hagan lo que ustedes quieran. ¡Vamos!

infaltable siempre también. Aquí está la Mona por Boludo.

0: Ajá, ahora se viene. Atención, muchachos. Sí. Tiene 3 títulos mundiales, el boludo del año. Y ahora fue por el cuarto. Quiere romper, quiere ser el mejor del mundo, el rey de los boludos.
1: ¿Pero qué pasó?
0: Lo perdió.
2: ¡No! ¿Y por qué?
0: Lo perdió

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2: ¿Qué temazo, hermano? ¿Qué temazo se viene?
3: Y bueno, vamos a darle.
4: ¡Qué locura! Y Ian Lucas, Julieta y Romeo.

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2: La música no para en nuestro programa. Hoy te traemos todos los sonidos. Rodrigo Tapari.

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Hola amigas y amigos, bueno, quería saludar al programa con los recuerdos al hombro con mi amigo Héctor Ruiz. ¿Cómo andás, querido mío? Mi nombre es Ariel Esteves, soy el ex vocalista de Los Pasteles Verdes y hoy por hoy vocalista de Los Inolvidables Pasteles. Bueno, quería saludar a toda la gente de Comandante Luis Piedrabuena, a toda la provincia de Santa Cruz. Desde ya un abrazo gigante, saludos para todos y muy pronto, si Dios quiere, nos veremos.

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Hola, hola, queridos oyentes, qué gusto enorme en poder saludarlos una vez más a todos ustedes, a los amigos de Con los Recuerdos al Hombro. Les decimos que estamos casi listos, preparaditos para una nueva entrega y a todo recuerdo.

Esto es Con los Recuerdos al Hombro, una sana costumbre de cada 7 días poder recordar y recordar.

Qué linda la cortinita que ha elegido el operador técnico hoy para nuestro programa radial A Todo Recuerdo. El primer invitado, o a decir verdad, el segundo, porque el primero fue la cortinita. Segundo invitado de hoy está en el escenario imaginario, Donald. Todo tiene música, todo tiene música.

Hoy comenzamos con un invitado, Donald, y todo tiene música que no es muy difundido, muy escuchado, pero una buena canción, por cierto. Donald, todo tiene música. Donald cantó el primer tema musical en Con los recuerdos al hombro.

Para ayudarte a recordar está Héctor, es decir, yo, mi nombre es Héctor Camilo VI, miénteme, miénteme.

Qué lindo. Bueno, para dentro de un ratito en el bloquecito de lentos hay dos canciones fantásticas. Ahora vamos a invitar a compartir en nuestro programa con los recuerdos al hombro a Eleno. Eleno, me puedo llegar a enamorar.

0: Él es otro amigo de, bueno, de Con los Recuerdos al Hombro trabajamos juntos. Eleno, ¿me puedo llegar a enamorar?
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Genial, genial es el título, si le tengo que poner a esta parte, la primera parte, lo hicimos con Donald, Todo Tiene Música. Camilo VI, Miénteme, recién Eleno, Me Puedo Llegar a Enamorar.

¿Están preparaditos ustedes? Bueno, ellos también, los pasteles verdes. Te quiero todavía.

Felices nosotros saber que estamos con un programa más, estamos vivos, sí, estamos vivos, y ustedes también disfrutando de Con los recuerdos al hombro. Bonita canción la que llega, la canta José Luis Perales, tú...

0: José Luis Perales, en nuestro programa Tú como yo.
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El amigo, el señor recién llega a la casa, enciende la radio. Me olvidé de con los recuerdos al hombro. ¿Qué me perdí? Casi nada, amigo. Donald, todo tiene música. Camilo VI, miénteme. Eleno, ya estuvo Eleno, me puedo llegar a enamorar. Los pasteles verdes, bonita canción. Te quiero todavía. José Luis Perales, tú como yo. Buenas canciones para nuestro programa de hoy.

Invitamos a otro amigo que nos suele mandar saludos. Medianamente lo pasamos por aquí una vez, dos veces cada seis meses, ese saludo. Sí, es Dani Cabuche, nos canta Soy tu hombre enamorado.

Linda canción compartiendo la música de Dani Cabuche. Soy tu hombre enamorado.

Si yo te preguntase quién está cantando, casi seguro que, bueno, muchos podrán decir Alcides. No, no es Alcides. Es del recuerdo también, pero no es Alcides. No tenés idea quién canta esa canción. Y quizá fue el primero que lo grabó. Después quizá también Alcides lo ha escuchado y le ha grabado. ¿Por qué no? Pero en este caso no es Alcides. Lágrimas derramo por ti. ¿Quién es? Dieguito Verdaguer. Mira vos.

Seguro que la sorprendí o lo sorprendí, señor, con este tema de Diego Verdaguer, Lágrimas derramo por ti. Y claro, muchas personas se preguntan ahora, ¿quién lo habrá grabado primero? Y yo creo, sin saberlos, puedo preguntar y quizás me lo puedan decir, creo que el primero que lo grabó fue Diego Verdaguer. Y después Alcide, seguramente. Bueno, la cuestión es que, importante, Lágrimas derramo por ti, la grabó también Dieguito Verdaguer. Vamos a los másteres de Anatuya. ¿Dónde estás, cariño mío? Vamos al encuentro de la música.

0: Ellos son los Master, nos cantaron para con los recuerdos al hombro, ¿dónde te has ido, cariño mío?
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Estos bloquecitos son muy lindos, son suavecitos, música de ayer y lentita. Vamos a invitar a Con los Recuerdos al Hombro a Manto Negro. ¿Te acordás de Manto Negro? Va a cantar Quiero Morir a Tu Lado. ¡Qué buena canción!

Ellos consiguieron 5 por lo menos éxitos, muy ubicados en el ranking de aquella época. Manto Negro, Quiero Morir a Tu Lado.

voy contándoles a las señoras o a los señores que pidieron reiterar la canción de la semana anterior, el tema de Trulalá. Pegó bien eso, ¿eh? Y recordarlo va a venir más que bien nuevamente. Recién Manto Negro, Quiero Morir a Tu Lado. Ahora Los Laras, ¿te acordás de Los Laras? Qué pecado fue quererte. Vamos a recordarlo juntos.

0: Los Laras, en tu programa preferido a todo recuerdo, ¿qué pecado fue quererte?
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Somos con los recuerdos al hombro. ¿Cómo la está pasando, señora, señor, amigos, amigas, con los recuerdos al hombro, con un popurrí lindo hoy de canciones bastante clásicas? Sí, seguramente lo has escuchado o la has escuchado a la canción en alguna oportunidad. Dejamos y agradecemos a Manto Negro y a Los Laras, Quiero Morir a Tu Lado y Qué Pecado Fue Quererte, para recibir con ritmo a Los Grillos, ¿Quieres Que Te Dé Cariño? ¡Qué buena canción!

Sonando Los Grillos, qué lindo recordar a estos grupos musicales. ¿Quieres que te dé cariño? Buen tema musical.

Le comentaba hace algunos instantes que volvieron a pedir este tema que lo difundimos la semana anterior, con los recuerdos al hombro de hace 7 días. No solemos hacer esto, pero bueno, pedido cumplido. Escuchamos a Marito Trulalá, mi tío es una jipale.

Hay temas, hay temas y temas, y algunos muy lindos. Hay otros que no, por supuesto, sobre los gustos de la gente no podemos decir nada. Por ejemplo, este que vamos a compartir ahora es del grupo Octubre. Nos canta Hoy, Hoy te necesito.

pasaba el grupo Octubre, hoy te necesito. Buen recuerdo en tu programa de hoy.

Señor operador, vamos a recordar que tuvimos hasta aquí la compañía de Donald. Todo tiene música. ¿Te acordás de ese tema? Muy lindo. Camilo VI, otro tema lindo. Miénteme, Eleno, me puedo llegar a enamorar. Después estuvieron los Pasteles Verdes, José Luis Perales, tú como yo. Dani Cabuche, soy un hombre enamorado. Un tema que estuvo seguramente vigencia en aquel tiempo, nosotros un poquito olvidado lo tenemos, lo volvimos a recordar aquí en Con los Recuerdos al Hombro. Dieguito Verdaguer, Lágrimas derramo por ti, lo que te decía, el tema que hizo famoso Alcides. Los Máster, ¿dónde te has ido, cariño mío? Manto Negro estuvo por aquí, Los Laras, Los Grillos, Trulalá con Marito y el grupo Octubre. Ahora la invitación es para los Cuatro Soles. Nunca más podré olvidarte.

Los cuatro soles, cantaba Josele, nunca más podré olvidarte, nunca más.

Los Bríos son otros que han conseguido y cosecharon muchos éxitos de aquellos, Chau Chau María, por ejemplo, es uno de los más conocidos. Los Bríos están invitados hoy en Con los Recuerdos al Hombro. Nos cantan la última canción.

Los bríos en Con los recuerdos al hombro, una canción no casi conocida, pero bueno, linda también. ¿Sabes cómo se llama? La última canción.

0: Cada vez que tengo la oportunidad de presentarla, siempre digo la chiquita grande, ¿no? Porque es chiquita de físico, pero una grande, grande de verdad, cantando esta mujer. Ana Gabriel, ¿quién? ¿Quién como tú? Vamos a recordarla juntos.
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0: Ella es la chiquita grande, ella es Ana Gabriel. ¿Quién? Como tú.
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la continuidad musical para nuestro programa con los recuerdos al hombro. Después de Ana Gabriel, vamos a continuar con un poquito de ritmo en esta hora, en tu programa preferido. Invitamos al grupo Guatambo. Gritaré, gritaré a la gente que te quiero.

en un ratito nomás, en Los Suavecitos, vamos a estar con la música de Beto Orlando, también de Carlos Javier Beltrán, en un ratito Juan Antonio, mucha música para compartir en esta hora. Luego del grupo Guatambo, el grupo Uno, los chubutenses, Dulce y Querida Mariana para recordar.

Seguimos en nuestro programa radial, luego del Grupo 1, también de Huatambo. Vamos a escuchar a Juan Antonio, el negro Juan Antonio. A mi corazón le falta.

0: negro Juan Antonio, con los recuerdos al hombro, a mi corazón le falta tu amor.
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Bueno, vamos a continuar nuestro programa entregando música, buenos intérpretes. Invitamos para los suavecitos, para los lentos, a Beto Orlando. Canta Beto Orlando, porque te quiero hasta el delirio.

Estuvimos compartiendo en esta última parte la música de Los Bríos, también Ana Gabriel, Quién Como Tú. Después en el bloque de Los Moviditos, Guatambo, Gritaré a la Gente que Te Quiero, el Grupo 1, Dulce Querida Mariana, Juan Antonio, el Negrito, estuvo cantándonos A Mi Corazón Le Falta Tu Amor. Recién Beto Orlando, el padrino de Con los Recuerdos al Hombro, Porque Te Quiero Hasta el Delirio. Invitamos a Carlos Javier Beltrán. Melodía desencadenada.

0: Carlos Javier Beltrán, Melodía Desencadenada.
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la continuidad para nuestro programa A Todo Recuerdo. Momento de invitar a Leo Dan, el santiagueño nos canta Lupita. Buena canción para...

Bueno, es recordar a Leodán con tantos éxitos. Aquí en Con los Recuerdos al Hombro siempre lo tenemos presente. Y muy bien, ¿qué hacemos con este tema, Lupita? Los Buitres cantan ahora Obladi, Oblada.

¿Te acordás del Juanjo Gimelo? Que estuvo alguna vez también trabajando con nosotros, el Juanjo Gimelo de Pomada, del grupo Pomada, va a cantar y va a regalar Muchacha Ven, a mi lado, el Juanjo Gimelo.

0: muchacha, ven a mi lado, cantó el Juanjo Gimelo. Buena canción para recordar.
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siempre es bueno recordar a estos artistas, más allá que no son muy conocidos. Bueno, como Los Buitres, por ejemplo, no te dice nada, pero cantó un tema muy conocido, como lo es Obladi Oblada. Ahora en los suavecitos, en los lentos nuevamente, invitamos a Tormenta, Existiendo por Amor. Tema añejo para recordar.

Ella es Tormenta, ella es Liliana Maturano, Existiendo por Amor, recordándolo aquí en tu programa y a todo recuerdo.

la última parte, Leo Dan, Los Buitres, Pomada, Tormenta, Existiendo por Amor, el invitado para Con los Recuerdos al Hombro, se llama, y lo conoces, Django, Hoy he empezado a quererte.

0: Hoy he empezado a quererte otra vez, nos cantó el gran, gran Django.
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Seguimos con los recuerdos al hombro. Luego de escuchar a Tormenta y escuchar a Diango, vamos a invitar al grupo Guatambó para que nos cante una bonita canción y muy añeja para recordar: La Jaula de la Lora, Guatambó.

decía hace unos instantes que hay muchos temas, hay que buscar, y cada día que buscamos vamos encontrando de un tema, ¿no? Porque a estas alturas ya es difícil conseguirlos, pero hay cientos, miles de temas del recuerdo, como por ejemplo el de recién Guatambo, La Jaula de la Lora. En el mismo año grababa Ramita y su combo. Ramita y su combo, llora, llora que llora, llora, Rama y su combo.

Esto es Con los Recuerdos al Hombro, el programa que emitimos una vez cada 7 días, una vez en la semana, en este mismo horario y en esta misma radio, a quien queremos y defendemos. Vamos a buscar la música de Abracadabra. ¿Te acordás? Estoy metido contigo. Ah.

0: El grupo Abracadabra, título del mismo, Estoy Metido Contigo.
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0: Señor, señora, el agradecimiento por acompañarnos, por estar del otro lado, compartiendo, disfrutando de nuestro programa cada 7 días.
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0: Así nos despedimos hasta la próxima semana. Han sido ustedes más que amables. Cuídense, disfruten de la vida y hagan, como siempre, por supuesto, lo mejor en la vida, que es recordar. Recordar es vivir un poco. Hasta la semana que viene. Chau, chau, chau.
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Hola, amigas y amigos. Bueno, quería saludar al programa con los recuerdos al hombro con mi amigo Héctor Ruiz. ¿Cómo andás, querido mío? Mi nombre es Ariel Esteves, soy el ex vocalista de Los Pasteles Verdes y hoy por hoy vocalista de Los Inolvidables Pasteles. Bueno, quería saludar a toda la gente de Comandante Luis Piedrabuena, a toda la provincia de Santa Cruz. Desde ya, un abrazo gigante. Saludos para todos y muy pronto, si Dios quiere, nos veremos.

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5: Hola, hola, hola, ¿qué tal, queridos amigos? ¿Cómo están? Bienvenidos a Décadas, el encuentro con la buena música. Éxitos de todos los tiempos, seleccionados como siempre por César y Damián Torletti. Gisela Baroneto en la voz artística. Aquí en la conducción, Pablo Bauhofer. ¿Comenzamos? Creedence Clearwater Revival, en el inicio, año 1970. Y Molina.

0: Esta canción fue compuesta por Steven Tyler y Joe Perry, lanzada originalmente como sencillo de su álbum Toys in the Attic de 1975. Aerosmith nos dejaba Walk This Way.
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0: Muy buen disco presente siempre aquí en Décadas. Estamos escuchando a The Johnson Brothers con Stomp, año 1980. Antes del 77, Fleetwood Mac nos dejaba Don't Stop.
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0: Los más grandes éxitos continúan sonando aquí en tu radio. Nos vamos al año 81 para encontrarnos con Foreigner. Esto es Waiting for a Girl Like You.

0: Una de las bandas más prolíficas que ha dado Estados Unidos. Ellos son Mike and the Mechanics, quienes nos dejaban del año 85, Silent Running.
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0: Muy bien, amigos, vamos a culminar este primer bloque de décadas. Nos dirigimos al año 1986, donde encontramos al gran George Michael. Compartimos Father Figure.

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6: Con muy buena música, como siempre, nos vamos a encontrar en este segundo bloque de décadas. The Cure, Pet Shop Boys, Beach Boys, Technotronic y muchos más. Lo iniciamos con Def Leppard, año 87 para Hysteria.

0: está sonando uno de los más grandes éxitos que ha dado esta banda. Esos son Pet Shop Boys, quienes nos cantaban del año 88, Domino Dancing. Antes del 87, The Cure nos dejaba Just Like Heaven.
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0: Grandes hits continúan sonando aquí en tu radio. Esta banda se formó en California en el año 61 y continúan activos hasta el día de hoy. Ellos son los Beach Boys, quienes nos dejan Kokomo.

0: Año 1990 para esta pieza que le pertenece a Jon Bon Jovi. Esto es Bang a Drum. Antes del 89, Technotronic nos dejaba Pump Up the Jam.
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0: Vamos a culminar este segundo bloque de décadas con este hit del año 91 perteneciente a Erasure. Esto es Love to Hate You.

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4: Seguimos desandando los 90 en este tercer bloque de décadas. Lo iniciamos con Brooks and Dunn y Neon Moon. Bueno,

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5: Señoras, señores, cuarto y último bloque de Décadas. Ahora, Eric Clapton nos canta del 2001. Hoochie Coochie Man.
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0: Como siempre, en cada emisión de décadas, el buen country presente. Esta vez con Zac Brown Band y No Hurry. Antes, año 2009 para Jay-Z junto a Alicia Keys, haciendo Empire State of Mind.
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0: Bloque de éxitos que serán los clásicos de futuras generaciones. Nos vamos al 2014, donde encontramos a Broken Bells y Holding On for Life.

0: compartimos con vos esta colaboración del año 2015 entre Major Lazer y DJ Snake. Esto es Lean On. Antes, el remix del año 2015 de Kygo de esta versión de Aha y Take On Me.
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Año 2020 para este hit que se desprende del álbum Adrenaline. Le pertenece a Why Don't We y se llama Fallen. Muy bien, amigos, llegamos al final de la presente propuesta. Hasta aquí, Décadas. 2 horas con grandes éxitos de la historia de la música, seleccionados como siempre por César y Damián Torletti, Gisela Baroneto en la voz artística, Pablo Bauhofer aquí en la conducción. Nos vamos con una de las creaciones más recientes de The Weeknd, año 2021 para Take My Breath. Chao, gracias.

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